Bienvenidos a La Raza Chronicles, Crónicas de la Raza. Yo soy Miguel Guerrero. Hoy te presento una entrevista con el músico, compositor y poeta mexicano Guillermo Briceño.

0: Escuchaste Si He Caído Fue Por Ti con la banda Cosa Nostra, incluida en el álbum Adopta un Árbol. Estás en sintonía con Crónicas de la Raza. Yo soy Miguel Guerrero y tengo el placer de estar en compañía del músico, compositor y poeta mexicano Guillermo Briseño. Bienvenido a Rock en Rebelión, Crónicas de la Raza, Guillermo.
1: Muchísimas gracias, Manu. Encantado de estar contigo aquí y con la gente que te escucha. Un saludo a todos.
0: Gracias a ti por tomar tiempo para hablar con nosotros. Guillermo, tu incursión dentro de la música data de la década de los 60s. Empezaste de adolescente tocando por ahí con algunas bandas de rock and roll. Después, algunas de tus primeras grabaciones incluyen dos discos con Cosa Nostra, grupo de funk, soul y psicodelia, y posteriormente has grabado una buena cantidad de discos solistas, así como con diferentes agrupaciones, incluyendo Briseño, Carrasco y Flores, Briseño, Eve, Carrasco y Flores, Briseño y el Séptimo Aire, Briseño y la Banda de Guerra, entre otros. Has hecho música sinfónica, música para niños, rock, blues, progresivo, música tradicional mexicana y otros géneros. También has colaborado en grabaciones con muchos artistas de la escena rockera e independiente de México. Has incursionado en la televisión, la radio y también tienes libros dedicados a la poesía. Eres además el fundador y director de la Escuela de Música del Rock a la Palabra. O sea, si se trata de expresarte musicalmente y artísticamente en general, tú no paras. ¿Cómo le haces, Guillermo?
1: Pues, ahorita que lo dices, todo eso, no sé, como los gusanos, ¿no? Cuando escarban un agujero, ¿no? Ellos le entran, ¿no? Y a ver por dónde salen, hay que buscar una salida. Siempre es como que uno se da la chamba, ¿no? Uno está inventando, hace el primer escalón y se para arriba de él, se espera que se seque, se para en él y hace el que sigue. Uh-huh. Es todo el tiempo eso. Y a veces siento que tendría la obligación de hacer más. No es un acto de soberbia ni de exceso acumulativo de bienes, porque además muchas de las cosas que hago no me producen dinero, desgraciadamente. Entonces vivo la misma cosa. Lo digo porque me mantiene en acción aquella cosa como de cazador eterno, ¿no? Siempre andas.
0: Aquí sí entra esta frase de por amor al arte.
1: Sí.
0: La escuela al rock a la palabra, a mí me resulta fascinante que exista este tipo de escuela, que por cierto es aprobada por el gobierno de México para que los músicos cuando se gradúan obtengan una licenciatura dentro de diferentes disciplinas de la música. A ver si más adelante nos comentas un poco más acerca de la importancia de esta escuela en la escena rockera e independiente musical de México. También mencionaste que acabas de cumplir 80 años y hubo un gran homenaje, además de diferentes presentaciones que has tenido. Para continuar con la plática, yo quiero preguntarte acerca de esta rola con la que iniciamos. Si He Caído Fue Por Ti, fue incluida en el segundo álbum de una banda en la que participaste llamada Cosa Nostra. Brevemente, si puedes mencionar por cuánto tiempo estuvo activa la Cosa Nostra y por qué te saliste de esa banda.
1: Mira, cuando te propuse usar esa canción es porque nadie la conoce. Es muy simpática y se tocaba así con la Cosa Nostra. No sé cuánto tiempo estuve, pero debe haber sido de que empezamos a funcionar. Yo creo que como 5 años puede ser. 4 años. Yo participé en su fundación y me fui, ¿no? ¿Por qué me fui? Porque yo quería cantar lo que yo hago y porque no me parecían las envidias y las pequeñas cosas de los músicos. Cuando estábamos en Los Ángeles, padecíamos los egoísmos, cosas tristes. Me salvó mi amigo Fito de la Parra yéndome a recoger, y le pedí ayuda a mi papá y los mandé a volar y me regresé a México, y ellos quisieron regresarse porque yo me regresaba también, y órale, me combino porque veníamos en dos carros y pasamos el equipo. Todavía tocamos en Caborca, Sonora, en la Feria de la Uva, y llegamos a México. Y allí me fui.
0: Esta banda era un tanto internacional, ¿no? Estaban tocando en Panamá, en Los Ángeles, como mencionas.
1: Tocamos en Centroamérica, sí, tocamos en varios lugares de Centroamérica. Tocamos en Tegucigalpa, me acuerdo. Tocamos en Costa Rica, en San José. Tocamos en Panamá, en la ciudad de Panamá y en Colón. Y luego en Estados Unidos. Bueno, tocamos muchas veces en Los Ángeles, en regiones cercanas, ¿no? Que si Santa Mónica, o que si Hollywood, o que si no sé qué, ya sabes, ese rumbo. Y fuimos a tocar a Ohio, a Sandusky, se llama el pueblo cercano, a un resort grande que se llama Summer Creek, me acuerdo.
0: ¿Quiénes ¿No? eran los otros integrantes de La Cosa Nostra?
1: Mira, al principio era Gilberto Flores en el Batman, estaba en la batería. Pasaron muchas caras por ahí. En esa primera Cosa Nostra hubo varios bateristas. Tocaron en la grabación desde Beto Villarreal hasta El Cartucho. Y se me hace que Gilberto Flores. El bajista era Miguel Flores. Miguel Flores, el hermano del SOA. Ajá. Desaparecido ya. Miguel Flores, talentoso bajista en ese tiempo. Me gustaba mucho cómo tocaba.
0: Y el vocalista venía de Gay Crooners, un grupo.
1: Ese era local. Justamente, venía de los Gay Crooners panameños, Rodolfo Charles, Rudy Charles, el cantante. Y estaba su mujer siempre en el grupo, Malena Soto. Y el guitarrista era Waldo Nieto.
0: Había otra mujer más también en.
1: Norma Valdés, sí, Norma Valdés. Ese era otro.
0: Grabaron dos discos, uno en inglés completamente, el primero, y luego el segundo disco en español, que es este disco que se llama Adopta un Árbol, sí. Donde viene incluida esta canción que escuchamos, Si he caído, sí, vale. Fue por ti. Esta canción, como dices, es un tanto desconocida, pero tú pensaste que sería
1: buena. Yo creo que es muy buena, la verdad, era muy loca, ¿no? Pero son el tipo de cosas que yo decía, me cotorreaba, buscaba, estaba yo encontrando mi camino, ¿no? Eso estaba hace muchos años de eso. Pues, está simpático, pero todavía estaba, pues, verde, así estamos todos los humanos cuando tenemos corta edad. Además, para mí era como una vocación tardía, porque yo estudié en la Facultad de Química hasta que terminé mi carrera, y siempre estuve tocando, pero cuando decidí vivir de tocar, yo ya había terminado la facultad y las expectativas de mi papá, ya que yo fuera un ingeniero químico exitoso, y acabé, aquí me tienes, como acabé.
0: Yo sé que hay muchas anécdotas que contar y mucha plática que deberíamos de tener, pero vámonos a mover con la música cuando sacas este disco posterior, que ya es tu primer disco solista, Briseño, Carrasco y Flores. Es un disco de rock progresivo, un disco conceptual, con un dibujo muy llamativo de un disco cuadrado en vez de ser redondo. Vamos a escuchar una canción de este disco y volvemos enseguida para seguir charlando.
1: Es una canción de amante adolorido, ¿no? Que tiene que ver con una cosa como sino autobiográfica, de cuando estaba yo tocando en Estados Unidos, ¿no? Y me regresé a México. Con lo que me encontré, con mi descuido, con cierto abandono, con el riesgo corrido, con la ingenuidad de todas maneras, de lo que yo llamo la mancha, algo que no me gustó, y lo canto, y eso se trata. Ahí eso que van a oír, la guitarra y todo eso lo toco yo, es el bajo Mario Carrasco, la batería Gilberto Flores, y lo demás viene incluidos los coros de aquellas grabaciones que llamé artesanales, ofendiendo a los que hacen el trabajo llamado artesanal, porque era muy simpático, la manera en que tenía que hacerlo, con los recursos como fueran. Así es. Así que vamos
0: a escuchar La Mancha

0: Y esta canción se titula La Mancha, de Briceño, Carrasco y Flores, disco independiente publicado en los años 70 en México. Estamos en conversación con el músico, compositor, maestro, Guillermo Briceño. Memo, ¿qué recuerdos tienes de este disco, además de lo que nos comentaste antes de tocar la canción? ¿Fue como una transición para ti ya estar como en tu proyecto solista, digamos, con diferentes músicos, pero ya con tu nombre como parte de la agrupación?
1: Mira, lo que pasó es, me haces recordar muy loco, porque como platicamos minutos antes, ¿no? Estaba tocando solo, acompañado de cintas, ¿no? Y yo tocando el teclado, por supuesto, cantando, tocando la guitarra en algunas rolas también. Entonces, de repente, debo reconocer que Luis de Llano, cuando estaba yo haciendo los programas de televisión que tocaba yo solo, y me dijo, me gustaría verte con un grupo acá, que quién sabe qué. Y entonces fui por Gilberto Flores, el Batman, al barrio de Iztapalapa, donde yo lo había visto como uno de los de las ligas menores, de los jóvenes, ¿no? Compañeros de generación del hermano menor del guitarrista que tocaba con nosotros en la Cosa Nostra, Waldo Nieto Domingo se llamaba, que parece que falleció, pero bueno, el caso es que Gilberto Flores era el baterista de ahí, y un amigo de ellos, de la misma generación, llamado Mario Carrasco, fue el bajista. Y entonces vinieron y formamos ese trío, Briceño, Carrasco y Flores, para que hubiera un bajo y una batería viva grabados sobre lo que yo había hecho tocando los instrumentos solo. Entonces, cuando pongamos la pieza que oíste, La Mancha, ¿no? Estoy tocando la guitarra, soy yo, y soy el piano, y soy quién sabe qué, estoy cantando, pero el bajo es Mario, y la batería es Gilberto Flores. Entonces, eso fue una historia, viajamos, se vivieron muchas cosas de orden musical interesante, ¿no?
0: ¿En dónde tocaban, Memo, en esos tiempos, en finales de los 70s, que todavía estaba como la represión gubernamental en contra del rock muy presente? ¿Cuáles eran los foros en los que tocaban ustedes? ¿A dónde llevaron la música de este disco?
1: Ahí fue cuando me invitaron a romper el veto en la universidad, ¿no? Cuando llegué, yo pude tocar primero solo, ¿no? Y luego con mi trío, que era este Briceño, Carrasco y Flores, en el foro del Museo Universitario, en las facultades, en las CENEPs, los campus diferentes de las CENEPs, ¿no? Acatlán, por ejemplo, tenía 3 o 4 campus, ¿no? Digo, no Acatlán, Cuautitlán es la que tiene eso, pero en la Acatlán también tocamos, por supuesto, y en Iztacal, en fin.
0: ¿Y en provincia llevaron la música también al resto de la República?
1: Sí, algunas veces viajamos, como no, recuerdo tocadas en Saltillo, en varios lugares, en Chiapas, me acuerdo, en Tuxtla, y San Cristóbal, y Oaxaca. Sí, hicimos bastantes cosas. Llegó un momento en el que se crearon tensiones internas de las cuales yo no sabía bien. Ah, a ver, apareció Eve Rosel. Y entonces, cuando yo vi de las habilidades musicales, la escuché, sentí su presencia, que era un refuerzo para mí en el sentido de lo que significaba nuestro trabajo en lo literario, en lo ideológico inclusive. Entonces, yo tuve un compañero, que fue una compañera, que me ayudó a hacer mejor lo que estaba haciendo, a pensarlo mejor. Así hicimos algunas giras. Se convirtió en Briceño, Eve, Carrasco y Flores,
0: ¿no? Con quienes publican también otro disco.
1: Claro, El Viaje al Espacio Visceral.
0: ¿Por qué no nos presentas una de las canciones del Viaje al Espacio Visceral que no teníamos originalmente en la playlist, pero ya que lo mencionas me parece pertinente?
1: No sabría ni muy bien qué proponer, como hay varias cosas muy locas. A lo mejor el Ojo de Ballena, por ejemplo. Ojo de Ballena se llama. Hay un festival de telarañas que es muy linda. O Presagio Charro, por ejemplo. A lo mejor esa.
0: Ok, a ver, Cuéntame cuál es la idea de Presagio Charro.
1: Ese texto lo hicimos entre José Manuel Pintado y yo, igual que hicimos, esto está, digamos, en el lado B o algo así, porque el lado A es el viaje al espacio visceral, que es una obra completa, que dura como unos 15 minutos, yo creo, o algo así, no me acuerdo, pero más o menos. Carrasco, Flores y Lleve conmigo tocando el Presagio Charro, que es una canción que alude a algo que en ese tiempo, cuando fue hecha la canción, estaba muy vivo. El Charro Mayor, Fidel Velázquez, ¿no? Los años y años y años de jerarquías sindicales, pseudo gremiales, pseudo luchadoras revolucionarias, ¿no? Que fueron la condescendencia, sino complicidad con las esferas más corruptas del poder priista, que tardó años en desmoronarse, ¿no? Ahora hace el ridículo cada vez que aparece su líder principal. Pero en ese tiempo, aunque eran ridículas las cosas, era la imposición y era el poder total, omnímodo, ¿no? Okay. Y ganaban los que ellos decían y los líderes duraban lo que duraban. Por eso el texto van a ver que dice, se descuidó 40 años, reventaron sus engaños y se empezó a desinflar. No tiene una dedicatoria personal con nombre, pero sí ese personaje, cuando me atreví a citarlo, es porque es evidentemente el charro mayor, ¿no? El charro fundamental, digamos, el charro fundador, no sé si fundador. Deberíamos recordar que él formaba parte de la CTM, ¿no?
0: Y ¿qué significa CTM?
1: Confederación de Trabajadores de México.
0: O sea, ¿no? Que era como un conglomerado de sindicatos al servicio del partido único, al PRI.
1: Claro, cuando nació fue uno de los factores que permitió a Lázaro Cárdenas la expropiación petrolera, y como un resultado de ese trabajo, los trabajadores se convirtieron en algo muy importante y se tuvieron que organizar de mejor manera, y así nació la CTM. Y había una pugna dentro de eso. Uno era Lombardo Toledano, que tenía una visión hasta estalinista, pero era un hombre de izquierda y que tenía sus alcances. Y del otro lado estaban los oportunistas, los más tendientes a lo que sea, y si es a la derecha también. Así fue que un día en una reunión de la CTM derrotaron a Lombardo Toledano y se quedaron los lobitos, les decían, este cuate, ¿cómo se llama? Fidel Velázquez, y los que los siguieron, que eran jóvenes en ese tiempo, Rodríguez Alcaíne y otros, cuyos nombres no puedo ni siquiera acordarme, pero que están en los libros de la historia de todo eso, ¿no? Bueno. Y entonces la Confederación de Trabajadores se convirtió en un instrumento del poder, porque acuérdate que lo que siguió fue Ávila Camacho, ¿no? Y luego Alemán. Y entonces ya se siente el matiz hasta llegar con todos los procesos de Fox y de Calderón y de la fregada por el lado de la derecha siempre, hasta llegar a Peña Nieto, ¿no? Entonces, pero cuando yo compuse la canción, estaba vivo Fidel Velázquez. Compusimos la canción José Manuel Pintado y yo. La música yo se la puse a un texto que hicimos juntos. Un charro en su nacimiento con presagio nacional arriaba lluvia a caballo con lazos de temporal. Y el presagio le decía que otros campos andaría con ganado de metal. Así dice, ¿no?
0: Escuchemos entonces
1: Presagio Charro. Charro.

0: Presagio Charro con Briseño, Eve, Carrasco y Flores del disco Viaje al Espacio Visceral. Otro disco independiente, Memo, en el tiempo en que era muy difícil que las compañías discográficas tomaran a las bandas de rock para publicarles sus discos. ¿Cómo lograban ustedes grabar estos discos y difundirlos, distribuirlos?
1: Siempre hemos sido un fracaso comercial, ¿no? No que hemos sido el primer lugar del hit parade de las ventas, del registro, como hacen los ingleses o los gringos, ¿no? Porque la independencia se oye hasta elegante, ¿no? Se oye como es un acto valiente, temerario. A veces sí lo es, pero también es un acto de que no te queda otra más que serlo. ¿Por qué? Porque sabes muy bien que no quieres ser lo otro. Yo no quería ser hijo de Televisa. No me gusta lo que piensa. No me gusta lo que propone. No me gusta lo que divulga. Y menos lo que impone para que sea. ¿Por qué le haces así? Algún día, el mismo Luis de Llano, que me dijo que pusiera el trío, un día cuando le puse la música, porque me invitó a su casa, toqué, me dijo, a ver, toca lo nuevo, ¿no? Y era esto del Viaje al Espacio Visceral. Lo toco y me dice, oye, este es igual a lo del disco anterior, que era aquel de Briseño, Carrasco y Flores. Y yo me quedé un poco en silencio, 2 segundos, y digo, no, es absolutamente diferente, ¿a qué no te puedes dar cuenta? Y ya, ahí quedó. Al otro día en la mañana me llamó uno de sus ayudantes para decirme exactamente las mismas palabras y me di cuenta que no podía yo tener ningún trato más allí. Nunca más lo tuve. Hasta seguramente por irreverente Luis me castigó. Me alegro mucho. Nunca más volví a aparecer Televisa después de eso. No, porque, bueno, ya hablaría más de esas cosas. Pero lo que importa es de dónde vino esta cuestión de las canciones, qué es lo que siguió, tocarlo con ellos. Lo tocamos en muchos lados. Por ejemplo, tuve una de las mejores chambas que se pudieran haber tenido en este país. Había un circuito que organizaba la Dirección General de Promoción Cultural de la SEP, que encabezaba en ese momento el licenciado Manuel de la Cera, que era un promotor cultural como no hay varios, ni dos en este país. Ahora, desde más distancia, que inclusive ya murió, lo aprecio enormemente. Era un tipo que te decía, estoy trabajando con el gobierno priista, pero no pienso igual que ellos. Ya no desconfíen de mí. De acuerdo que así lo conocí. Es más, tengo que decir cómo apareció la chamba. Estaba yo, me acuerdo, en la universidad, en la Dirección de Actividades Socioculturales, y con un cuate, un compañero, un trabajador de la institución, que se llamaba Luis Ramírez, me acuerdo. Y que me decía, oye, ¿no estás en contacto con la SEP? Están haciendo un proyecto nacional de cosas importantes. No, pero ¿quién, cómo, dónde? Y me dice, pues solamente que te lo dije, que te lo contaran los del Grupo Cero de Teatro de Cuernavaca, porque ellos están en eso. Y en eso, así como de magia, me dice, uy, mira, justamente ahí viene Rodrigo, y se le vio por el ventanal. Y efectivamente, llegó el cuate con una generosidad apabullante, me dijo, claro que sí, yo te digo cómo ve, y aquí está el teléfono, la dirección, lo que tú quieras. Y me dijo cómo hacerle para poder llegar a través de los primeros que me iban a recibir, que me llevaran con el mero mero. Hice lo que él me indicó y me resultó. Acabé con el mero mero, que fue Manuel de la Cera, que me dijo esto, ¿no? Esto que ya dice. Pero además, él es un funcionario que para mí es memorable que me haya dicho, oiga, aquí los artistas se consigue en la chamba, viniendo a dar una audición al auditorio que tenemos aquí en la calle de Añil, ¿no? ¿Pueden hacer eso ustedes? Y yo le digo, sí, deberíamos ser capaces, pero nos cuesta porque usamos equipo, batería y tenemos que usar transportes y traer secres y eso nos cuesta. Y me dice, ¿y no tienen una tocada a la que yo pueda ir? Y le dije, sí, creo que el viernes o no sé qué, tocamos en la ENEPA Catlán. A las 12 y a las 4. Ah, la de las 4 yo voy, yo vivo en Ciudad Satélite. Y fue, Miguel, un funcionario que fue a mi concierto. Y por fortuna escogí ir a la segunda función, porque en la primera ajustas, te acostumbras al sonido del lugar, y al segundo nos salió de pelos, ¿no? Como de película. El cuate se levantó con el puño en alto, ¿no? Un hombre serio, muy distinto a nosotros, de forma de vivir y de ser, pero sensible. Ese proyecto fue el mejor proyecto, y les describimos a quienes nos escuchan, ¿por qué lo digo así? Llevaban ópera, jazz, música mexicana, y los acabaron de unos meses, o más bien como un año o dos años después de eso. Guillermo Velázquez, el de los Leones de la Sierra de Quichú, me dijo: oye, ¿tú crees que yo me pueda conseguir esta chamba? Y lo invité y lo conecté, y se la ganó, a decir más, o se ganó la chamba, y yo, padrísimo. Ya había ballet, ya había poesía, ya había teatro. Era un proyecto completo, y todo el mundo viajaba por toda la República a las escuelas de nivel medio superior. Así conocí yo, pues, no sé, me atrevo a decir el 80%, 90% del país. No, porque en cada pueblo, de cada lugar, hay estados de la República que son un país en sí mismos, ¿no? Pero lo hacíamos bien. Nos íbamos, por ejemplo, a Michoacán, y entonces estábamos en Morelia un tiempo e íbamos a las poblaciones más cercanas a Morelia. Luego nos mudábamos a Uruapan, y desde ahí nos íbamos a la zona de Tierra Caliente y esto y el otro. Así hicimos en muchos lugares, en Tamaulipas, en Yucatán, ¿no? Radicábamos en los lugares para poder asistir a nuestros conciertos puntualmente, y tocábamos dos conciertos diarios muchas veces, uno en la mañana y otro en la tarde, a veces en el mismo lugar, a veces en diferentes ciudades o pueblo, ¿no? Eso fue maravilloso. Eso me puso a tocar como demonio. Para el segundo o tercer concierto ya nuestra banda sonaba perrísimo.
0: Estás escuchando la voz de Guillermo Briceño. Estamos en conversación aquí en La Raza Chronicles, en Rock en Rebelión. Guillermo, fascinantes todas estas historias que nos cuentas. Vamos a brincarnos un poquito de década, en los años 80, por ahí a la mitad de la década de los 80. Ajá. Grabas con el sello Com Rock, un proyecto de una discográfica comercial que empezaba a promover el rock en México antes de que explotara el llamado rock en tu idioma, la etiqueta que puso la industria a las bandas argentinas, españolas, chilenas, colombianas, que invadieron el mercado del pop rock en México. Pero ustedes con Com Rock sacan este disco titulado Briceño y el Séptimo Aire. El sello discográfico estaba dirigido, o trabajaba ahí, Ricardo Ochoa, otro de los rockeros de cepa del rock mexicano, de bandas como Peace and Love y Nahuatl. Vamos a escuchar de este disco de Briceño y el Séptimo Aire, Está Valiendo el Corazón. Escucharemos la rola El Botellazo.

0: en el disco Está Valiendo el Corazón. Vamos a seguir escuchando parte de tu discografía, Guillermo Briceño, y a continuación tenemos otro disco más, que es De Tripas Corazón, Briceño. ¿Por qué el cambio de nombre? Y dime qué rola vamos a escuchar de este disco.
1: Porque son otros músicos. De Tripas Corazón es de a tres, es un trío. Esta vez el bajista es Jorge Rosell, que en las últimas temporadas de Séptimo Aire llegó a incorporarse. Cuando Sabo se fue para hacer los Caifanes, yo tuve el honor de que Jorge Rosell declarara sus ganas de tocar conmigo, y cuando yo lo vi tocar, después yo lo conocía desde hace muchos años, pero el Gordo se convirtió en un bajista enorme, inolvidable, ¿no? Así que ese gusto me lo di, pero después de que se le tocó la cola del Séptimo Aire, lo que realmente hicimos fue una banda, un trío con Juan Carlos Novelo, Jorge Rosell y yo. Y después de ahí partimos para otras cosas. Pero ahorita el trío lo tienes allí para que toquen, para que vean. Vas a poner a quien corresponda, ¿no? ¿No? Claro. Los coros soy yo mismo, con una máquina que me triplica y en el estudio lo puede uno hacer. Y vas a ver qué lindo, ¿no? Y es una canción que habla, me encuentro, me río de ello, ¿no? Pero es el encuentro con la dureza de los programadores de radio en México en ese tiempo, ¿no? Si Rock 101 no tocaba más que a los argentinos y los españoles, y eso que tú citaste muy bien, Miguel, ¿no? Y todo. Entonces, yo se los digo y me río de ellos. Y entonces me miran con cara de fuchi, pero aquí me tienes. Sí.
0: Bueno, vamos a escuchar A Quien Corresponda con Briceño, De Tripas Corazón.

0: Escuchamos a quien corresponda con De Tripas Corazón Briseño. Memo, ya casi vamos de salida en este programa. Hay otra rola emblemática tuya que viene en un disco compilatorio que se llama Verde, Blanco y Colorado. Obvia alusión al símbolo patrio de México, a la bandera mexicana. Y aquí solamente está firmado como Briseño. Colaboras con diferentes músicos, pero aquí viene esta rola emblemática que te piden cada vez de que tocas en un concierto y que la gente celebra mucho. Esta canción de Apaga la Luz. ¿Cómo se te ocurrió esta canción? ¿De qué se trata?
1: Dice, alude, ¿no?, a la deseable caída del dictador Pinochet. Por eso se apellida Amor de Chile. Apaga la luz y te parece Amor de Chile, ¿no? El tirano va cayendo. Cuando hice la canción, yo deseaba que algo pasara. Todos mis vaticinios acabaron haciéndose chicharrón, porque el grupo aquel, un movimiento armado chileno que quiso acabar con él, el grupo Manuel Rodríguez, es el nombre de aquella organización, fallaron el tiro y no le dieron. Y no es que uno quiera que la gente se muera, uno no es parte del Departamento de Aniquilación de los Seres Humanos, pero después de que mató tanta gente, es lo que uno decía, es lo mínimo que se merece, que el mismo pueblo acabe con él. Pero no lo logró. Y luego, ¿no?, está en Inglaterra y este abogado español, famoso, ¿cómo se llama? ¿Te acuerdas cómo se llamaba? Miguel. Bueno, no importa. El caso es que Pinochet llegó a Chile, se bajó de la silla de ruedas, se levantó caminando, ¿no?, y se murió en su casa. Algo muy inmerecido. Pero mi canción habla como si se hubiera ido donde le corresponde. Que ¿a dónde? Pues al carajo, ¿no? o algo cercano, ¿no? De eso se trata la canción.
0: Con esto me despido por hoy de La Raza Chronicles y te hago una invitación a que nos escuches todos los martes y nos des un me gusta en nuestras redes sociales. Muchas gracias por tu sintonía. Hasta la próxima.